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2: 10:03.

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Necedad y corrupción del hombre. Salmo de David. Dice el necio en su corazón: no hay Dios. Se han corrompido, hacen obras abominables. No hay quien haga el bien. Jehová miró desde los cielos sobre los hijos de los hombres para ver si había algún entendido que buscara a Dios. Todos se desviaron. A una se han corrompido. No hay quien haga lo bueno. No hay ni siquiera uno. ¿No tienen discernimiento todos los que hacen iniquidad? ¿Que devoran a mi pueblo como si comiesen pan? ¿Y a Jehová no invocan? Ellos temblaron de espanto, porque Dios está con la generación de los justos. Del consejo del pobre se han burlado, pero Jehová es su esperanza. ¡Oh, que de Sión saliera la salvación de Israel! Cuando Jehová hiciere volver a los cautivos de su pueblo, se gozará Jacob y se alegrará a Israel. Porque Jehová conoce el camino de los justos, mas la senda de los malos perecerá. 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
2: 11, 2 minutos.

0: 11, 30 minutos.
1: Elías y una prueba de fuego. 3 años duró la sequía que Elías predijo. Al principio, el rey Ahab, que era muy soberbio, no se preocupó.
2: ¡Bah! ¡Ya lloverá!
1: Pensaba al ver los campos resecos y los ríos casi sin agua. Sin embargo, cuando los animales comenzaron a morir y no quedaron reservas de alimentos, maldijo a Elías y lo culpó del desastre. La mañana en que Elías llegó al palacio, Ahab le gritó:
2: ¡Eres la ruina de mi reino!
1: Y el profeta contestó:
3: No te equivoques, Ahab. Quienes impiden el bienestar de tu pueblo son tú y todos aquellos que desobedecen al Dios verdadero y adoran al falso Dios Baal.
1: Después propuso una prueba.
3: Los profetas de Baal se reunirán por un lado y yo por el otro. Cada uno levantará un altar con un toro para el sacrificio. Deberán prepararlo y colocarlo sobre unos leños, pero sin encender el fuego. Luego cada uno pedirá a su Dios que encienda la leña. El que envíe el fuego será el Dios verdadero.
1: El día señalado, todo el pueblo se reunió frente a los dos altares. Los sacerdotes que adoraban a Baal gritaban, bailaban y saltaban alrededor de la leña.
4: Envía tus llamas para encender estos leños.
5: Envía tu fuego, Dios Baal.
1: Pero no ocurría nada. Pasaban las horas y no aparecía ni una llama, ni una chispita. Entonces le tocó el turno a Elías. No se puso a gritar como loco. Solo cerró sus ojos y rezó con todas sus fuerzas.
3: Te pido que por tu infinita bondad nos des ahora el fuego en estos leños. Envía tus llamas de amor y enciende este fuego para que los incrédulos dejen de serlo y te alaben como el único Dios.
1: En ese momento, una chispa bajó del cielo y encendió la leña. La gente comenzó a aplaudir mientras decía:
6: ¡El Señor es nuestro Dios!
1: Entonces el cielo se cubrió de nubes y por fin comenzó a llover.

0: El pueblo estaba feliz.
1: ¡El Señor es nuestro Dios!
2: ¡Miren! ¡Miren esas nubes!
1: ¡Gracias, Señor! ¡Gracias, Dios!
2: ¡Mamá, está lloviendo!
1: ¡Gracias,
2: mira!
1: Señor!
3: ¡Y gracias, alabado sea el Señor!
0: Pero la reina Jezabel se llenó de odio y mandó a perseguir a Elías, quien huyó al desierto. Allí conoció a Eliseo, un hombre bueno a quien Dios había destinado para ser profeta y sucesor suyo.

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El refugio del justo, al músico principal, Salmo de David. En Jehová he confiado. ¿Cómo decís a mi alma que escape al monte cual ave? Porque he aquí, los malos tienden el arco, disponen sus saetas sobre la cuerda, para asaetar en oculto a los rectos de corazón. Si fueren destruidos los fundamentos, ¿qué ha de hacer el justo? Jehová está en su santo templo, Jehová tiene en el cielo su trono. Sus ojos ven, sus párpados examinan a los hijos de los hombres. Jehová prueba al justo, pero al malo y al que ama la violencia, su alma los aborrece. Sobre los malos hará llover calamidades. Fuego, azufre y viento abrasador será la porción de cáliz de ellos. Porque Jehová es justo y ama a la justicia. El hombre recto mirará su rostro. 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

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La majestad de Jehová. Jehová reina, se vistió de magnificencia. Jehová se vistió, se ciñó de poder. Afirmó también el mundo y no se moverá. Firme es tu trono desde entonces. Tú eres eternamente. Alzaron los ríos, oh Jehová. Los ríos alzaron su sonido. Alzaron los ríos sus ondas. Jehová en las alturas es más poderoso que el estruendo de las muchas aguas, más que las recias ondas del mar. Tus testimonios son muy firmes. La santidad conviene a tu casa, oh Jehová, por los siglos y para siempre. 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

Dice Dios en su palabra que ya en los postreros días crecerán en gran medida la ciencia y la maldad. Y hoy es fácil comprobar cumplida esa profecía al observar día a día cómo la ciencia aumentó y en esa misma medida cómo el hombre se ha apartado del camino del Señor. Es que el hombre siempre esquiva el camino verdadero. Clama a Dios en desespero, pero al venir la bonanza solo piensa por su panza, lo demás veremos luego. Y cuando faltan momentos para cerrar el cajón, y al rodearlo con dolor todos sus seres queridos, con rostros muy compungidos por tal triste situación, hasta se enojan con Dios, diciendo cómo ha podido. Si él era muy buen marido, amigo y padre ejemplar, en el trabajo ni hablar, no hubo hombre más cumplidor. ¿Cómo es posible que hoy me lo vengan a llevar? Y después de tanto lloro, alguien le alcanza un consuelo. No llores más, ya en el cielo lo ha recogido el Señor. Porque, ¿sabes? Ya pasó su alma por el purgatorio. Y dando fin al velorio, cada cual a su función. Y yo le quiero explicar al que piensa de igual modo, que el famoso purgatorio es mentira de Satán. Mientras en la tierra estás aquí, debes decidir en dónde irás a vivir por toda la eternidad. Y para sacar el pasaje que te lleve a ese lugar, el trámite es personal y debes hacerlo en vida. Después, la boletería ya deja de funcionar. En la misma Biblia está, para que te quede claro, un pasaje señalado donde Jesús explicó que supo haber un varón famoso y acaudalado, el cual siempre iba empilchado con lo mejor que existía y se pasaba la vida meta farra y agasajos. Y a la puerta del palacio donde éste residía se hallaba día tras día un mendigo que esperaba que el rico se acordara que él también allí existía. Pero ocurre que un buen día el mendigo se murió. Yo pienso que se cansó de esperar misericordia y el Dios de toda la gloria lo llevó para su mansión. Al poco tiempo nomás, también el rico murió y allí en lustroso cajón y rodeado de autoridades, su cuerpo se fue para el nicho y su alma fue para Hades. Y el pasaje continúa, mas yo lo termino acá, porque quiero nada más explicarte, amigo mío, que cuando se corta el hilo de la vida terrenal, cuando en la caja allí estás, tu alma ya emprendió vuelo, o se fue con Dios al cielo, o al infierno con Satán. Pero aún en este día tenés oportunidad, y aunque pienses que tú estás bien en la presencia de Dios, porque no sos ni ladrón, ni adúltero, ni fornicario, ni hechicero, ni matón, ni ñoqui, ni estrafalario, te digo que todo eso te sirve como inventario, pero al hacer el resumen en el balance final, debes entender que hay solo un camino hacia Dios, y es aceptar a Jesús como único Salvador. Por eso, en la boletería, el Señor te está esperando. Vos no sabés hasta cuándo tendrás tiempo de comprar, y aunque todavía hay muchos pasajes enteros, yo te invito, compañero, que no esperes mucho más. El precio tan solo es que hoy le abras tu corazón y le aceptes al Señor para todita tu vida. Si vos vieras qué alegría vamos a tener acá. Y allá en el cielo, ni hablar, los ángeles harán fiesta. Por eso, solo me resta decirte, querido amigo, si es que en algo te he ofendido, a ti te pido perdón. Pero la palabra que hoy yo te acabo de entregar, Dios me la ha de reclamar cuando llegue a su mansión. Si sientes que habló contigo y tocó tu corazón, cuando aquí el predicador invite a pasar al frente, no temas y sé valiente, pásase.

a Jesús y habrás de ver que su luz ha de transformar tu vida y serás desde este día y por toda la eternidad otro hijo que habitará en su mansión prometida.

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El refugio del justo, al músico principal, Salmo de David. En Jehová he confiado. ¿Cómo decís a mi alma que escape al monte cual ave? Porque he aquí, los malos tienden el arco, disponen sus saetas sobre la cuerda, para asaetar en oculto a los rectos de corazón. Si fueren destruidos los fundamentos, ¿qué ha de hacer el justo? Jehová está en su santo templo, Jehová tiene en el cielo su trono. Sus ojos ven, sus párpados examinan a los hijos de los hombres. Jehová prueba al justo, pero al malo y al que ama la violencia, su alma los aborrece. Sobre los malos hará llover calamidades. Fuego, azufre y viento abrasador será la porción de cáliz de ellos, porque Jehová es justo y ama a la justicia. El hombre recto mirará su rostro. 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
1: Dos, tres minutos.

0: 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Oración vespertina de confianza en Dios. Salmo de David. Respóndeme cuando clamo, oh Dios de mi justicia. Cuando estaba en angustia, tú me hiciste ensanchar. Ten misericordia de mí y oye mi oración. Hijos de los hombres, ¿hasta cuándo volveréis mi honra en infamia? ¿Amaréis la vanidad y buscaréis la mentira? Selá, sabed, pues que Jehová ha escogido al piadoso para sí. Jehová oirá cuando yo a él clamare. Temblad y no pequéis. Meditad en vuestro corazón, estando en vuestra cama, y callad. Selá, ofreced sacrificios de justicia y confiad en Jehová. Muchos son los que dicen, ¿quién nos mostrará el bien? Alza sobre nosotros, oh Jehová, la luz de tu rostro. Tú diste alegría a mi corazón, mayor que la de ellos cuando abundaba su grano y su mosto. En paz me acostaré y asimismo dormiré, porque solo tú, Jehová, me haces vivir confiado. 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
2: 3, 1 minuto.

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Necedad y corrupción del hombre. Salmo de David. Dice el necio en su corazón: no hay Dios. Se han corrompido, hacen obras abominables. No hay quien haga el bien. Jehová miró desde los cielos sobre los hijos de los hombres para ver si había algún entendido que buscara a Dios. Todos se desviaron. A una se han corrompido. No hay quien haga lo bueno. No hay ni siquiera uno. ¿No tienen discernimiento todos los que hacen iniquidad? ¿Que devoran a mi pueblo como si comiesen pan? ¿Y a Jehová no invocan? Ellos temblaron de espanto, porque Dios está con la generación de los justos. Del consejo del pobre se han burlado, pero Jehová es su esperanza. ¡Oh, que de Sión saliera la salvación de Israel! Cuando Jehová hiciere volver a los cautivos de su pueblo, se gozará Jacob y se alegrará a Israel. Porque Jehová conoce el camino de los justos, mas la senda de los malos perecerá. 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

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Plegaria, pidiendo ayuda en la aflicción. Salmo de David. ¿Hasta cuándo, Jehová, me olvidarás para siempre? ¿Hasta cuándo esconderás tu rostro de mí? ¿Hasta cuándo pondré consejo en mi alma, con tristeza en mi corazón cada día? ¿Hasta cuándo será enaltecido mi enemigo sobre mí? Mira, respóndeme, oh Jehová, Dios mío. Alumbre mis ojos, para que no duerma de muerte, para que no diga mi enemigo, lo vencí. Mis enemigos se alegrarían si yo resbalara, mas yo en tu misericordia he confiado. Mi corazón se alegrará en tu salvación. Cantaré a Jehová, porque me ha hecho bien. 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

Hoy dedico mis palabras a todos los siervos y siervas de Dios que en la ciudad, en el campo, el pueblo o la selva están entregando sus vidas en sacrificio vivo a Cristo y a la gran causa de su glorioso Evangelio. Siervo es la persona que está sirviendo a Dios y que arriesga su vida continuamente, que ha hipotecado su vida y la de su propia familia, y tanto él como su esposa e hijos están obligados a ser buen ejemplo, que debe poseer un gran sentido del sacrificio y gran nivel espiritual, más que el resto del pueblo. ¡Ay de aquel siervo que es menos espiritual que el pueblo! No obstante la maravillosa libertad que otorga el Evangelio, el ministerio esencialmente es una esclavitud sin concesión, cuyo peso lo siente todo el hogar. El siervo es aquel que está puesto para espiritualizar la iglesia, para manejar crisis ajenas, para alentar, para predicar, exhortar, consolar, aconsejar, visitar, solucionar, sufrir y soportar toda clase de padecimientos, ayunar, llorar, desvelarse y sacrificarse, si es menester, hasta el heroísmo. El siervo es aquel que debe vivir inspirado y quebrantado. Es aquel que tiene que estar con los pies sobre la tierra, es decir, realista, a la vez que volando en las alas del espíritu hasta ubicarse en otra dimensión. Siervo es aquel que debe vivir en culto las 24 horas del día, todos los años de su existencia, dado al llanto como a la risa. Mostrar siempre, a pesar de las cambiantes circunstancias, el amor, el gozo, la esperanza. Siervo es aquel de que todos esperan siempre mucho y del que difícilmente perdonan sus errores o frustraciones, al que generalmente lo confunden con Dios, exigiendo perfección. Siervo es aquel que está obligado a andar con la frente alta, aunque por dentro se sienta vacío, desanimado. Ser verdadero siervo de Dios es ser un artista, poseedor de todas las virtudes creativas posibles, pues de

esperanza en las desilusiones, fe en la brutalidad, sanidad perfecta en la lacerante enfermedad. Siervo es aquel que se

únicos que ama. Siervo es aquel que se atreve a entrar donde nadie entra, excepto el diablo, que vive mirando al infierno de las vidas y sintiéndose Cristo mismo, que transporta sobre sus hombros la carga del pecado ajeno. Ser siervo es ser la mano de Dios, es aquel que estalla cuando pasa un día sin haber oído la voz del cielo o producido para el mundo del mañana. Siervo es aquel que se sorprende cuando está pensando en sí mismo, ya que todos sus pensamientos han sido dados a los demás. Es aquel que ha dicho: Señor, úsame o llévame. Siervo es aquel que vive rodeado de multitudes y que luego, encerrado en su cuarto, pregunta: Señor, ¿por qué la soledad? Siervo es aquel que vive en el Santísimo, aunque esté en el santo, en el atrio o en el patio de los gentiles, que lleva cual sacerdote antiguo en sus manos la sangre del Cordero temblando día y noche, agitado, sintiendo segundo tras segundo la carrera loca de su propia sangre, apremiado por la responsabilidad. Siervo es aquel que es tentado y no debe caer, que es tentado y no quiere caer, que ha decidido dejar de vivir para vivir la vida de Cristo en el más perfecto renunciamiento, incomprendido por amigos y enemigos, a veces comprendido, insatisfecho, que siempre quiere más y más de Dios, insaciable, al que llaman loco por la visión que tiene, pero que avanza contra todas las tempestades juntas, que no le teme a nada excepto a Dios, empecinado en sacar una flor a la arena, agua a una roca y vida a la muerte. Siervo es aquel que en su insomnio teje planes, habla con el cielo, es visitado por los ángeles y que se sienta a esperar desvelado la mañana que nunca llega. Es aquel que piensa que los días son demasiado cortos y las semanas deberían ser más largas. Aquel que sabe y se siente un conquistador, que cree que todo lo que pisare la planta de su pie ha de ser suyo, y que cree que el imperio es de Dios, el terrible universo es de él. Siervo es aquel que tiene arrojo, que piensa menos y obra más, que descubrió que el pensamiento está en la Biblia y solo lo pone en funcionamiento, que se sabe herramienta y no cerebro. Siervo es aquel que valora las almas y que se siente deudor y responsable del destino de los 5 millones de seres humanos del planeta. Siervo es aquel que al final del día no se acuesta, sino que se desploma en su lecho, que se estremece cada vez que bautiza en las aguas a un nuevo hijo. Es el ignorante o el sabio, el inocente y el astuto, el exaltado y el humillado, el rico y el pobre, el que está obligado a ser recto y justo a pesar de todo, el que se anima ante la injusticia y se dobla ante la verdad, el que se levanta primero y se acuesta último, que sabe ser esclavo ante el esclavo y libre ante el libre, que posee la versatilidad del camaleón, que puede agradar a todos o a nadie, el que blande certeramente la espada del espíritu, que dirige, que guía, el hombre confiable que refleja por su piel la confiabilidad de Cristo, el que manda con seguridad porque sabe persuadir, el que acepta sus errores, pero se preocupa por no tenerlos, que siente sobre sí tanto a Moisés como a Abraham, a Elías o a Eliseo, a David, a Salomón, a Pablo, a Pedro, a Juan,
el que debe admirar por sus enseñanzas y personas, obligado a saber y conocer porque es maestro y siervo, que sabe ser siervo porque sirve y no porque le dicen siervo. Siervo es aquel que depende de Dios, el Emmanuel con minúscula, que une, que divide, que anima, que apacigua, mata y resucita. Ser siervo es aquel que abre puertas, funda iglesias, fabrica siervos, da oportunidad, que prefiere la hermandad a cualquier otra cosa. Defensor de la doctrina apostólica, insobornable, que trabaja contra el reloj, que espera a Jesucristo para irse con él. En fin, ser siervo es ser

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Los que habitarán en el monte santo de Dios. Salmo de David. Jehová, ¿quién habitará en tu tabernáculo? ¿Quién morará en tu monte santo? El que anda en integridad y hace justicia y habla verdad en su corazón, el que no calumnia con su lengua, ni hace mal a su prójimo, ni admite reproche alguno contra su vecino, aquel a cuyos ojos el vil es menospreciado, pero honra a los que temen a Jehová, el que, aun jurando en daño suyo, no por eso cambia, quien su dinero no dio a usura, ni contra el inocente admitió cohecho, el que hace estas cosas no resbalará jamás. 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

El corazón humano no tiene la capacidad de dar el amor que tú necesitas para ser feliz. La limitación del corazón humano es grande, pues él no puede hacer nada por sí mismo. Él siempre dependerá de un otro corazón que lo ayude y que igualmente lo ame, para que él pueda también ser feliz. En esas condiciones, el corazón humano está siempre sujeto a las limitaciones de un otro, a veces hasta más débil y mucho más carente que nuestro propio corazón, aumentando así cada vez más el círculo vicioso de la infelicidad. Un carente busca a otro carente. Un frágil se apoya en otro frágil, en la esperanza de que cada uno le dé al otro la felicidad que ambos no tienen. El resultado de eso es la caída, pues nos estamos apoyando en algo sin sustentación en sí mismo. De la misma forma, cuando alguien quiere hacer de nosotros su fuente de felicidad, colocando en nuestras manos su enorme necesidad de ser feliz, y nosotros, tú y yo, que también estamos necesitando desesperadamente de felicidad, nos sentimos confusos e impotentes. Es en ese momento de angustia y soledad que debemos recordar aquella frase: Jesús te ama. Sí, Jesús te ama, y con un amor que nace no del corazón humano, sino del corazón de Dios. Nadie te puede amar como Jesús te ama, simplemente porque Jesús no tiene amor. Él es el amor, el verdadero amor, que no puede ser encontrado en el corazón humano, porque viene de lo alto, es espiritual, sobrenatural, sagrado. Jesús no esperó ser amado por ti para también amarte. Él ya te ama, ahora, ayer, mañana y siempre. Su divino amor no establece condiciones o imposiciones para amarte. Jesús te ama como tú eres. Para Él, tú no eres feo o lindo, grande o pequeño, blanco o negro, rico o pobre, joven o viejo. Pues Jesús no ve tu apariencia, pero Él ve tu corazón. Y es allí, en tu corazón, que Él quiere habitar, para lavar tus heridas, sacar toda tu amargura, secar tus lágrimas y limpiar las cicatrices de tu alma. Porque tú eres demasiado muy importante para Él. El corazón humano no tiene la culpa por ser limitado. Si alguien no te dio la felicidad que tú esperabas, es porque nadie te puede dar aquello que no tienes. Pero cuando tú aceptes recibir en tu corazón ese amor que perdona, ese amor que no cobra, ese amor que da la paz, la alegría, tu corazón humano será transformado en un corazón espiritual, pues en él habitará el amor de Jesucristo. Entonces tú vas a comenzar a ver, a perdonar y a amar como Jesús, el Señor. Y finalmente, tú vas a encontrar aquello que tanto buscas: la felicidad. Pues
solo el amor de Jesucristo tiene la capacidad de dar todo lo que tú necesitas para ser feliz. Mira, nadie te puede amar como el Señor Jesús.

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Jehová es mi pastor. Salmo de David. Jehová es mi pastor, nada me faltará. En lugares de delicados pastos me hará descansar. Junto a aguas de reposo me pastoreará. Confortará mi alma. Me guiará por sendas de justicia por amor de su nombre. Aunque ande en valle de sombra de muerte, no temeré mal alguno, porque tú estarás conmigo. Tu vara y tu cayado me infundirán aliento. Aderezas mesa delante de mí en presencia de mis angustiadores. Unges mi cabeza con aceite. Mi copa está rebosando. Ciertamente el bien y la misericordia me seguirán todos los días de mi vida, y en la casa de Jehová moraré por largos días. 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

Preciosa alabanza, escuchábamos en esta mañana, hermosa alabanza con Elías y Elisángela. Entonces ahí esta hermosa alabanza, entra en un barco Jesús. 10 de la mañana, 8 minutitos.

Que Dios venga a bendecir a los hermanos que están ahí en sintonía. Dios bendiga al hermano Jorge, que se comunicaba con nosotros en esta mañana. Se encuentra ahí en el hospital haciendo algunos trámites para ser encaminado, entonces ahí para una cirugía. Dios bendiga al hermano en esta mañana de hoy, está pidiendo mucha oración en su favor. Que Dios venga a bendecir tu vida, hermano Jorge, a los hermanos entonces ahí de Ilha Chafariz. El hermano nos deja ahí un pedido de oración entonces en su favor. Dios venga a bendecir al hermano Jorge. Está lloviendo también a nuestra hermana María de 3 de mayo. Dios te abençoe, hermana María, los hermanos ahí de 3 de mayo que están ligadinhos conosco. A irmã Maria está pedindo aí um lindo louvor com Antônio Iarino e o Maná também nessa manhã. Deus venha abençoar a tua vida, irmã Maria, a sua família. E o mundo passa e as suas concupiscências, mas aquele que faz a vontade de Deus permanece para sempre. 1 João 2, versículo 17, irmã, nesta manhã, que Deus venha bendecir tua vida.

Antonio Yarino cantando la alabanza, estoy feliz en esta mañana. Entonces ahí para nuestra hermana María, nuestros hermanos ahí de 3 de mayo. Ahí está el louvor a pedido de nuestro hermano Ivo.

Preciosa alabanza estuvimos escuchando en esta mañana. Dios venga a bendecir a la vida de nuestros hermanos que están ahí en sintonía de la programación. Que el Señor bendiga. Enseguida vamos a estar dando lectura ahí las participaciones que fueron llegando para el programa. Este programa ahí que ha conducido, ¿no?, por Pastor Eliseu. En esa mañana Pastor Eliseu no fue posible hacer ahí a presentar a su programación. Quiero agradecer ahí pela confianza, ¿no?, dos hermanos programadores.

Gloria a Dios en esta mañana, preciosa alabanza, cantando Dalva Nacimiento. Quem te viu e quem te vê.

Ahí escuchábamos a Tony Tito cantar esta hermosa alabanza pedido en esta mañana. Vamos preparando las alabanzas por aquí que los hermanos están pidiendo. Que Dios venga a bendecir a cada uno. 10 de la mañana, 36 minutos.

10 de la mañana, 58 minutos. Estamos casi al final ahí del horario de la programación de Pastor Eliseo. Más nos continuamos aquí, ahí en el programa Luz para las Naciones. Hermana María de Lourdes, oh gloria, Dios te bendiga, hermana María, en esta mañana. Esta alabanza nos pedían los hermanos que están trabajando ahí en Alicia y en sintonía de la radio. Paz, hermana, estamos en sintonía en Bananera, dice un abrazo, hermano Nogueira, la hermana Marlí, Dios venga a bendecir en esta mañana. Hermana Riley, gloria a Dios, está muy tu bom programa, que Dios te abençoe, hermana Riley.

Tenemos varias participaciones en esta mañana. Y yo soy una persona que medito mucho en las letras de las alabanzas. Y yo siento a Dios hablando con mi vida. Yo no sé usted ahí en su casa, pero muchas veces tengo prendido la radio en mi hogar pasando por momentos difíciles, ¿no es cierto? Dificultosos, guerras espirituales, combates ahí. Muchas veces el desánimo, muchas veces quiso llegar en mi vida. El enemigo intentó sembrar que de nada servía. Y del por qué estaba padeciendo eso, si era yo una llamada hija de Dios. Y al prender la radio, sonar una alabanza y Dios hablar con mi vida y yo tener que derramar mis lágrimas. Por eso yo valoro mucho, examino mucho las alabanzas muchas veces que compartimos ahí en estos momentos que estoy por aquí.

0: Tenemos varias participaciones. Saludo muy en especial a una amiga que está ahí trabajando seguramente, haciendo sus ventas y en sintonía de la radio. Dios te bendiga, Miriam, en esta mañana. Para mí es una alegría saber que todas las mañanas nos acompañás también. Que el Señor bendiga tu trabajo, que haya prospero, que todo aquello que vos haces por la obra del Señor, que el Señor te devuelva en doble, ¿no es cierto? Porque yo sé que es de corazón. Yo siento un llamado también de parte de Dios para con tu vida, Miriam. Que Dios venga a bendecirte en esta mañana. Vamos aquí con las participaciones a los hermanos, ¿eh? Bien, mensaje por ahí, no leo rápido los mensajes. Algunos hermanos se eliminan, pero voy nombrando los nombres de los hermanos en esta mañana. Vamos a estar escuchando ahí el audio que nos enviaron los hermanos ahí de Oberá, entonces que están sintonizando la radio. Tenemos aquí varias participaciones. Vamos a estar escuchando entonces ahí el audio de la hermana.
1: Brasilera, en castellano me llamo Edith. Así es mi nombre.
0: Mi abrazo, hermana Edith. Que el Señor te bendiga en esta mañana, ¿eh? La hermana Edith, sierva del Señor.
1: Buenos días, Padre Señor, hermana Mariela, operadora de la radio, ¿cómo estás? Quiero que pase una alabanza muy linda y para nosotros que estamos escuchando acá en Paraíso San Pedro. Y un saludo a mi tía Edith de Oberá, que mandó el audio ahí. Que Dios bendiga a ella, un saludo a ella, a mi tío Hermosín, a mis primas ahí en Oberá, que Dios bendiga, a mis cuñados también, que Dios bendiga a cada uno de ellos. Un saludo para usted, hermana María, para todas las operadoras, para los propietarios de la radio. Pues una hermosa alabanza y un maná para mí. Sí, hermana María. Saludo, querida. Que Dios bendiga.
0: Dios te bendiga, hermana Delicia. Los hermanos ahí de San Pedro, saludando entonces ahí a la hermana Edith, ¿no es cierto? A los hermanos ahí en Oberá. Que el Señor venga a bendecir tu vida, hermana Delicia, en esta mañana. Dijo Dios lo que habéis hablado y las cosas de vuestro espíritu, yo las sé. Ezequiel 11:5 en esta mañana para tu meditación. Hermana Delicia. Dice, paz, hermana Mariela, quisiera escuchar la alabanza Guerrero Valiente, dice, por Alceo González. Humana, bendiciones, hermana, al hermano Gustavo, ahí de Aristóbulo del Valle. Dios te bendiga, hermano Gustavo, a los hermanos de Aristóbulo del Valle también, que nos sintonizan en esta mañana. Dice el maná, hermano Gustavo, para usted, dice, y por medio de ti serán benditas todas las familias de la tierra, dijo Dios, Génesis 12, versículo 3, en esta mañana para tu meditación, hermano Gustavo.
2: A irmã Denise, de novo, minha querida. Você sabe que eu estava falando com o José que Jesus, nós negaríamos Jesus hoje, sabe? Porque ele não tinha nenhuma formosura. Porque ele não tinha nenhuma beleza para que nós o desejássemos. Davi, quando Samuel foi para ungir lá, ele olhou, ele atentou para a aparência. E por que que com a irmã Denise é diferente? Não, pelo contrário. A irmã Denise realmente não é nada sem Deus, mas com Deus nós vamos longe. Deus te abençoe pelo hino, pelo dia do amigo, né? Então quero eu lhe oferecer, então, para você esse hino que você tocou aí, para você também. Porque você é muito mais do que uma amiga, você sabe disso. Que Deus te abençoe, viu? Um abraço.
0: Glória a Deus, Deus abençoe a irmã Denise nessa manhã, né? Que Deus venha abençoar a tua vida, irmã Denise. Tá bastante forte o vento aí no Paraná, né? Mas que Deus abençoe a vida de cada um dos nossos irmãos. Irmã Claudete! Olha aí o louvor, aonde foi parar o amor?

Muy bien, ahí escuchábamos esta hermosa alabanza, entonces ahí para meditación espiritual de los hermanos que están en sintonía de la radio en esta mañana.

0: Que Dios venga a bendecir a nuestros hermanos en esta mañana. Tenemos ahí varias participaciones en esta mañana de hoy. Ya vamos a estar dando lectura a los mensajes.
1: Dios estará con vos, seguro.
0: Tenemos un pequeño inconveniente aquí con la computadora, pero ya vamos a estar solucionando ahí el problema. Que Dios venga a bendecir a los hermanos que están en sintonía del programa. Ahí el programa Luz para las Naciones, ¿no es cierto, hermano Valdir? Ana Lourdes.
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0: Paz, hermana, está de bendición. Escucha el programa desde Virasoro, Corrientes. Léeme una perla para mí, dice una para la hermana Liliana de San Pedro. Atentamente, Javier. Dios bendiga al hermano Javier, a los hermanos ahí de Virasoro, Corrientes. Están en sintonía de la programación en esta mañana. Oyo Dios mi clamor y mi oración atiende. Salmo 61, versículo 1, hermano, en esta mañana, hermano Javier. Jehová ha oído mi ruego, ha recibido mi oración. Salmo 6, 9, para la hermana Liliana también, que el hermano en esta mañana estaba pidiendo maná. Paz del Señor, hermano María, dice Inés, esquina. A paz del Señor, hermoso María Inés de esquina Grafía. Alegría, peço maná para mí y para mi esposo. Está una bendición este programa. Dios te abençoe, hermoso María Inés. Dios abençoe su familia, su esposo también en esta mañana que está ligadinho conosco. Bem-aventurados los que sufren perseguições por causa da justiça, porque dele é o reino do céu. Mateus 5, 10, hermano, esta mañana. Esforçai-vos e fortalecei-vos vosso coração, vós todo que esperais no Senhor. Salmos 31 e 24, aí para a meditação da irmã também nessa manhã, seu esposo. Paz del Señor, hermana Mariela, dice, pasame la alabanza a tu elección y humaná. Dios bendiga al hermano José Selbuski. Guillermo, hermano.

José C. A ver. Cebulski Guillermo, ahí está. Que Dios te bendiga, hermano, en esta mañana. Dijo Dios, lo que habéis hablado y las cosas de vuestro espíritu, yo las sé. Ezequiel 11, versículo 5, en esta mañana, hermano.

0: Irmão Celson de Criciúmal diz parabéns pelo dia do amigo de hoje. Deus abençoe sua vida, irmão Celson. Obrigado aí pela mensagem, né, que o irmão tem deixado também. Que Deus venha abençoar a sua vida, a sua família. Que Deus venha abençoar, então, aí, irmão Celso, os irmãos aí de Criciúmal que estão ligadinhos conosco. Continuamos aqui com as participações. Hola, paz del Señor, hermana, dice Meles Dos Maná, y pasamos una alabanza de elección. Soy Aldana de San Pedro. Dios te bendiga, hermana Aldana. Los hermanos ahí de San Pedro, son varias las participaciones en esta mañana. Dios haga crecer y abundar en amor uno para con los otros, para con todos. Primera Tesalonicense 3:12 en esta mañana. Dios suplirá todo lo que os falte conforme a su riqueza en gloria en Cristo Jesús. Filipenses 4:19, hermana, para su meditación, la hermana Aldana, los hermanos ahí de San Pedro. Buen día, paz del Señor Jesús. Pásame dos perlitas, una alabanza que puede ser súplica. Dice, no me acuerdo cuáles son los cantores. Bendiciones, Dios bendiga tu vida, hermana Andrea, en esta mañana. Leemos ahí las dos perlitas para la hermana, entonces Andrea, también en esta mañana. Jehová es la porción de mi herencia, de mi copa sustenta mi suerte. Salmos 16:5. Dice el otro maná, ¿de quién te asustaste y temiste faltándole a la fe y no te has acordado de mí? Isaías 57:11 en esta mañana. Buen día, paz del Señor Jesucristo. Bien, este mensaje nosotros ya estuvimos dando lectura. Tenemos aquí más participaciones a través de audio. Vamos a dar a conocer.
1: A paz do Senhor, irmã Mariela. Aqui é a irmã Marlene de Itacoaruçu do Sul. Queria ouvir o hino Carta ao Amigo. E ofereço para a irmã, para todos os irmãos que estão ouvindo. Acho muito lindo esse louvor. Um abração. O dia do amigo.
0: Que Deus te abençoe, irmã Marlene, nessa manhã. Que Deus venha abençoar a tua vida também, irmã Marlene.
2: Paz do Senhor, irmã Mariela. Passar uma alabança para nós, se puderes, aí do irmão Polachini, o filho pródigo. Eu quero ser irmã Sonia Alves, de Pueblo Ilha. Passamos uma alabança e mando saludos também aí para meu cunhado Elvio, minha cunhada Maria, aí do 21, se está em sintonia. Ahí mandamos una alabanza para ellos, de Aníbal y María, también si podés.
0: Que Dios bendiga a nuestra hermana, entonces, Sonia, hermana Sonia Alves, Dios te bendiga, hermana Sonia, bendiciones para usted, para su familia también, que está ahí en sintonía de la radio. Paz, irmã, ¿todo bien? Estoy oyendo, está lindo y abençoado, Dios te abençoe, irmã Teresa. Meu abrazo, irmã Teresa da Luz, nessa manhã. Del Señor, sierva del Altísimo, Dios te bendiga, feliz día del amigo. Soy Hilda Ramos del Dorado, Misiones, una perlita para mí. Dios te bendiga, hermana Hilda. Un abrazo enorme para su vida también en esta mañana. Hijo, obedeced en el Señor a vuestros padres, porque esto es justo. Efesios 6:1 es el maná que salió en esta mañana, hermana Hilda.

0: todo.
1: Nosotros vamos encerrando por aquí la programación de nuestro hermano Valdir Weber. Agradeciendo a todos los hermanos que nos acompañaron ahí en la programación de Pastor Eliseo. También nos llevaron acompañando ahí en el programa Luz para la Nación. Dios abençoe, hermano Marcos, a hermana Sedinara, nessa manhã. Paz do Señor, irmã, estamos escuchando el programa aquí en Campo Novo. Dios te abençoe, hermana Sedinara, hermano Marcos, a su familia. Que Jesús abençoe vocês.
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Dejando un agradecimiento entonces a todos los hermanos que nos acompañaron durante estas dos horas de programación de Osa Pensor Monfio Mar, a su familia. Esta gloria que Dios, que los fuera abençoado. Amén. Gloria.

Nosotros vamos encerrando por aquí, me voy despidiendo entonces de la audiencia, agradecida a los hermanos programadores, el Moliseo, hermano Valgir, que Dios me abençoara a cada uno de vos seis. Vamos encerrando por aquí, enseguida nada más viene el programa ahí, Jesús el Buen Pastor. Vamos a ver si la hermana Miriam, el hermano Osmar van a poder estar conduciendo la programación en este día. Los hermanos también están con dificultad y problema en su vehículo. Por eso hace días que no pueden estar en su programación, dejando un pedido de oración en favor entonces ahí de los hermanos programadores.

0: Tarde 43 minutos, que el Señor venga a bendecir tu vida en esta tarde de hoy que estás ahí sintonizando la radio. Que Dios venga a bendecir la vida de nuestros hermanos que están intentando comunicarse con nosotros, hermano Paulo. Enseguida vamos a atender ahí su llamada, hermano Paulo. Se cortaba no su fuera aquí en el computador, no fue posible nos atender a llamado, hermano. Cuando está ligando, nos vamos a estar atendiendo. Entonces, ahí a ligación nos sirve un Paulo. Dios bendiga a la hermana Marlene. Esta tarde de hoy vamos a estar escuchando entonces ahí la alabanza Vasos en Caco para la hermana Marlene Martínez, que quiere escuchar en esta tarde de hoy esta hermosa alabanza.
1: Buenos días, dona Ariel. Yo quiero saber, ¿se cobra mañana o no? Jubilación. Yo soy el 8 y el 9. ¿Será que cobra mañana? ¿Será? Que no me están pagando mañana.
0: Que Dios bendiga al hermano Nicanor en esta tarde de hoy que está ahí en sintonía de la radio.

0: 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En Jehová he confiado. ¿Cómo decís a mi alma que escape al monte cual ave? Porque he aquí, los malos tienden el arco, disponen sus saetas sobre la cuerda, para asaetar en oculto a los rectos de corazón. Si fueren destruidos los fundamentos, ¿qué ha de hacer el justo? Jehová está en su santo templo, Jehová tiene en el cielo su trono. Sus ojos ven, sus párpados examinan a los hijos de los hombres. Jehová prueba al justo, pero al malo y al que ama la violencia, su alma los aborrece. Sobre los malos hará llover calamidades. Fuego, azufre y viento abrasador será la porción de cáliz de ellos. Porque Jehová es justo y ama a la justicia. El hombre recto mirará su rostro. 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

18 horas 9 minutos aquí en los estudios. Dios venga a bendecir a todos los hermanos que están ahí en sintonía en esta tarde. Saludamos ahí a toda la audiencia de FM Renacer con la paz del Señor. Estamos ahí en el horario de la programación del hermano Luis Adir. El conductor todavía no ha mandado el audio para la programación, pero nosotros vamos a estar aquí dejando los números de teléfono para usted que quiera ir participando hasta que el conductor entre con toda la audiencia. Quisiera de mucha alegría poder atender ahí a nuestros hermanos que están del otro lado en sintonía con nosotros ahí en esta tarde. Usted que está ahí del otro lado de FM Renacer sintonizando sus programaciones que están saliendo al aire desde muy temprano, Dios le venga a bendecir de una manera muy en especial. Dejamos ahí un gran abrazo para todos nuestros hermanos. Nuestros hermanos argentinos, nuestros hermanos brasileros. Muchos hermanos ahí viendo a Radio Renacer también. Yo sé que está ahí conectado 24 horas. Dejamos ahí un abrazo enorme para los hermanos. Vamos a estar dejando los números de teléfono para usted comunicarse con nosotros, mandar su mensaje. Ya tenemos participaciones, pero vamos a estar aquí compartiendo alabanzas para su elevo espiritual en esta tarde. Nuestro número fijo para llamadas 263570 va a estar disponible. Nuestro WhatsApp argentino 643636. Para los nuestros hermanos brasileños, la área 55 1999 101707. Para los hermanos ligar y participar en la programación. Vamos entonces a estar preparando una linda alabanza.

Vamos a estar aquí escuchando esta alabanza que tenemos ahí preparado para los hermanos que están en sintonía. Valgir Lima va a cantar lindo en tu radio, Obrero Soñador. Ya retornamos con toda la audiencia. Mientras eso, los números estarán habilitados para su participación en la tarde de hoy. 18:12.

Vamos a estar aquí escuchando una alabanza con Daniel y Samuel en esta tarde para los hermanos. Están en sintonía con nosotros. Y usted del otro lado que está en sintonía, o tal vez está trabajando, está viajando y está acompañando la radio. Desde ya, a nuestro saludo para todos los hermanos. Que las bendiciones del Señor sean derramadas sobre la vida de cada uno ahí en esta tarde, que siempre están ahí en nuestra compañía. Escuchamos ahí esta alabanza.

Vamos a estar aquí escuchando una linda alabanza y para los hermanos con los hermanos Piris, el Dios que servimos. Escuchamos esta alabanza y enseguida más retornamos. 64-36-36 disponible para su parte.

Preciosa alabanza estuvimos escuchando en esta tarde, 18 horas 33 minutos aquí en los estudios. Dios venga a bendecir a nuestros hermanos. Tenemos aquí más participaciones. Queremos ahí dar a conocer los hermanos que están participando. Paz del Señor, pedazo no por con Silvio Mota, Filo de Wistó con Chicuta, una benza, programación, tema de escuta con mi familia en Tunápolis, Santa Catarina. Deus abençoe, irmão Darido Santos, a sua esposa, seu filho, aí de Tunápolis, Santa Catarina, que estão aí ouvindo a programação. Obrigado pela sua participação também. Já temos aí o louvor preparado para os nossos irmãos, que estão aí ouvindo também a programação. Dejamos aí também um saludo para todos os irmãos programadores aqui de la rádio. Sé que hay muchos que están ahí en sintonía. No nombramos, pero dejamos un saludo para todos ustedes. 24 horas están ahí en sintonía de la radio, siempre conectados. Que Dios le venga a bendecir de una manera muy en especial en esta tarde. Vamos a estar ahí escuchando la alabanza con hermano Darita Impedido ahí en la tarde de hoy para los nuestros hermanos que están ahí oyendo la programación. Silvio Mota, filho, eu estou contigo.

0: 18:39.
1: Grande valor.
0: Tenemos aquí más participaciones.
1: Con todo.
0: Hay de los hermanos que están participando.
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3: Gloria al Señor, la paz del Señor. Amada y querida audiencia, FM Renacer, Dios bendiga a todos ustedes, también al operador de turno, la joven Natalia, también al pastor Luis Adir, gloria al Señor, no está escribiendo el programa, pero estará escuchando. Dios bendiga a todos ustedes, gloria al Señor, Dios bendiga a todos los que cooperan con esta maravillosa radio, todos los programadores, todos los siervos de Dios. Aleluya. Bendito es el nombre del Señor. Sabemos que la iglesia del Señor está gimiendo, ¿no es cierto? El pueblo de Dios siente la ansiedad. Aleluya. Porque la venida del Señor está a las puertas, oyente. Gloria a Dios. Vamos a aprovechar el tiempo. Gloria al Señor, aleluya, porque el galardón para su pueblo está, aleluya. Estamos, aleluya, viviendo las últimas etapas de la Biblia. Gloria al nombre santo del Señor. Dios bendiga a todos ustedes, amados queridos oyentes. Solicito una alabanza de cumple acá para dos nietitas que una ya estuvo cumpliendo la semana pasada. Rosa Abigail cumplió 13 añitos. Y ahora Ruth cumple también 8 años. Dios bendiga a todos ustedes, oyentes. Solicito una alabanza de cumple para esas dos nietas acá. Correa Eliseo, Paraíso, Terciado Paraíso San Pedro. Dios bendiga a todos ustedes.
0: Que Dios venga a bendecir ahí al hermano Eliseo, que está en sintonía entonces de la programación. Nos dice, paz hermana, hermoso programa, estoy escuchando, es de mucha bendición. Pido oración, que estoy con Engina, y pido una perlita, ánimo a la hermana a seguir trabajando para Dios con alegría, abrazo fuerte. Amén, Dios le bendiga, hermana Yolanda. Creo que la hermana es de Buenos Aires. Vamos a ir un abrazo también para la hermana. En esta tarde, hermana dice, vamos a buscar primeramente el reino de Dios y su justicia y todas estas cosas serán añadidas al Mateo 6:33. ¿Cuál, hermana, hay para su meditación espiritual?

0: Que Dios venga a bendecir a los hermanos ahí en esta tarde. Dice paz, estoy en sintonía. Pásame la cortina musical para meditación de todos los oyentes. Saluda a la hermana Denise Lemumana. Dios bendiga a mi colega, la hermana Mariel, está en sintonía de la programación también. Dios le bendiga. Ya vamos entonces a estar ahí pasando la cortina de la programación. Y el maná dice: el Señor da fuerza al cansado y multiplica las fuerzas a aquel que ya no tiene ninguna. Isaías 40, verso 29. Hermana Mariela.
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0: Escuchamos ahí la cortina.